0: Bozza, chiquilla o ondilla?
1: Chiquilla.
0: ¿Seguro?
1: Vai, chiquilla.
0: ¿Dona si llueva?
1: Abó,
0: ¿a dónde vas?
1: Voy en busca de aventuras y diversión.

0: Μουσικά.
1: Oye, Héctor. Guatea.
2: Allá, vamos para allá. Abel, Fabián y el amigo Neder. Y mi persona, ya estamos ya agarrando la interestatal. Se anotó la estrella de Hollywood.

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Lo veo en retrospectiva y sí siento que toqué fondo y no me estaba dando cuenta. Y vosotras fuisteis un pilar muy grande en mi vida y me alegra poder decir que ya soy como una versión mejorada de mí.